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3: Las curiosidades de tus artistas favoritos. Se dice que el líder de The Rolling Stones llegó a financiar secretamente la defensa del bajista de Sex Pistols, Sy Vicious, quien fue acusado de la muerte de su pareja Nancy Spungen. 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
1: Las curiosidades de tus artistas favoritos. Aunque parezca insólito, en su momento el prestigioso medio de comunicación, la BBC de Londres, llegó a prohibir varios temas de The Beatles, como I Am the Walrus y A Day in the Life, entre otros. Esto por parecerles inapropiados para los jóvenes.

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2: 250.

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2: 3.9.

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2: 312.

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0: 323.
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2: 327.

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2: 346.

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3: Y en ese momento, Mau y Ricky. Ricky Mau.

4:04 p.m. a través de la frecuencia exacta, 4:04 p.m. Mi nombre es Fer Lezama. Sean bienvenidos, bienvenidas, bienvenides a esta su cabina en esta tarde ya bastante relajada con mucho calor. Guay, sí está fuerte, ¿no? Sí está fuerte el calorcito. Bueno, ni modo, hay que refrescarse. Para todos aquellos que nos andan escuchando, les mandamos un cordial saludo, que seguramente andan sudando la gota gorda. Y bueno, no queda más que echarnos un refresquito, una agüita natural o una agüita de esas amarguitas, para los que la aplican, ¿no? Para los que les gusta. Para los que nada más, agüita natural. ¿Una agüita de qué? ¿Hay temporada de qué? De sandía, ¿no? De melón. Oye, una agüita de piña. Para que hidrate un poquito más. De horchata no, casi. De horchata no, está muy dulce, ¿no? Como que no. De Jamaica, ¿no? Qué rico. Le hubieras preguntado a la gente cuál es su agua. Oye, puede ser para el jueves, que tenemos la cocina del Fercho. El día jueves podemos hablar de las aguas naturales. Una agüita de mango. No sé, fíjate que el mango ahorita se me antoja más con una, así cortadito, con su chilito. ¿Y qué más? Y un, ¿cómo se llama? Y un refresco. Amarguito. Amarguito, ¿por qué no? Oigan, bueno, pues el día de hoy los vamos a acompañar con buena música. Estamos bastante.

relajados el día de hoy aquí en el programa, porque yo sé mucho que están ahí, pues, descansando. Les mandamos un cordial saludo en esto que es el primero de mayo, ¿ok? Y bueno, ya saben, vamos a platicar, tenemos chismecito, tenemos buena música, quédense con nosotros, relájense un poquito, acompañándote en estas dos horas con buena música y harta información. Entonces, pues, quédense con nosotros para echar un poquito de relajo y nos cuenten, pues, cómo lo están pasando, ¿ok? Primero de mayo, que se conmemora el Día Internacional de los Trabajadores, una jornada de descanso obligatorio y reivindicación laboral, rinde homenaje a los mártires de Chicago de 1886, que lucharon por la jornada de 8 horas en muchos países, incluyendo México. Es un día feriado irrenunciable. Pues ahí está, ¿no? Para los que andan ahí seguramente descansando y no tienen ni idea del primero de mayo, pues ahí está, un poquito de información en esta lucha del primero de mayo. Bueno, vámonos con mucho más música. Ya regresamos a través de la frecuencia naranja. Vámonos con un clásico. Esta rola, yo sé que les va a gustar. Y es una rola clásica de esta banda. Así que, pues ya saben. Oye, que por cierto, síganos en redes sociales. Exa Campeche Oficial. Ahí estamos para que nos sigan en la página. Oigan, agradeciendo también el día de ayer el chamacazo. Fue una locura el chamacazo. Muchísimas gracias a la gente que estuvo participando. Bueno, a ratito chismeamos acerca de eso, ¿vale? Mientras tanto, quédense con nosotros. Hoy sí, mira, no voy a gritar tanto. Voy a llevarme la relax y vamos a platicar. Eso es lo que vamos a hacer hoy. Vamos a platicar y vamos a chismear, ¿no? Este viernes primero de mayo. Mientras tanto, ahora sí, cuasi, si eres tan amable y hacerme los honores, vaya, hasta que vienes un día así inhábil, ¿no? Porque tú eres muy rebelde. Vámonos con más música y ya regresamos a través de la frecuencia naranja. Un rolón que seguramente te va a encantar. A través de la frecuencia naranja, Aerosmith. 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

corte comercial y regresamos con la mejor música en Texosterona. 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

Ya estamos de regreso, 4 de la tarde con 25 minutos, 4 con 25 a través de la frecuencia naranja. Ya estamos de regreso, acaban de escuchar, ¿qué escuchamos? ¿Stray Kids? No. ¿XG? ¿X? ¿Así es? Es que luego me meten problemas. Con los artistas de K-pop. No digo nada porque luego se viene el fandom. Mejor no, ay, muchachos, acaban de escucharlo, no hagan caso. Y antes escucharon a Guns N' Roses a través de la frecuencia naranja. Saludos, manden sus saludos para saber dónde nos están escuchando de casualidad, ¿no? Si es que lo están haciendo o se están yendo a algún lado, a la playita, seguramente, claro que sí. Saludos para los que están en la playa remojando las carnes. Para los que todavía están pensando qué van a hacer, para los que no están haciendo nada. Y para los que están trabajando, ni modo. Muy bien, como debe de ser, ¿no? Pues los campeones así somos, tenemos que trabajar, tenemos que pagar deudas. Sobre todo eso. Vámonos con más música, ya regresamos. Síganse comunicando, ahorita voy a leer mensajitos, 981. Que por cierto, ay, casi. Pasa el teléfono, ni siquiera lo has prendido. Ay, Dios mío, paciencia con este muchacho, paciencia. No estás, hoy no estás en todo, hoy no estás en todo. Mira, que hay mensajes, muchacho, que sí hay, ahí está. Ahorita los vamos a leer y también a través de Facebook, Fer les ama, ahí me encuentran. Pueden dejar comentarios, saludos, peticiones, todo lo que quieran. Y también a través de redes sociales, Exa Campeche Oficial. Importante que vayan a Facebook y nos agreguen porque hay más sorpresas, ¿ok? No solamente estuvimos ahí de manteles largos con el chamacazo, se acerca el 10 de mayo y mira, tenemos sorpresas para ti. Así que pues, importante, redes sociales, Exa Campeche Oficial. Mientras tanto, que diga la palabra oficial, Exa Campeche Oficial. Él es manita arriba. Ahora es con más música. Y ya regresamos a través de la frecuencia naranja. 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

Shanti para los cuates. Gracias por estar en contacto a través de la frecuencia naranja 981-13811-34. Para los que están refrescando, seguramente también un cordial saludo. Oigan, déjenme ver aquí en Facebook a quién tengo, porque luego se me ve. Dice, les pregunté hace ratito cómo va su viernes, ¿no? Por acá dice, derritiéndonos con el calor horrible. Pero está raro el nombre, está como en árabe. ¿Qué onda así? Bueno, saludos, y el calor está insoportable. Por eso le estoy diciendo hace ratito, hidrátate, hidrátate como tú quieras, pero hidrátate. Ana Velázquez, ¿qué onda, Ana? ¿Cómo estás? Hay que soportar de todos, hay que soportar de todo mientras se tenga vida. ¿Con quién estás peleando, Ana? ¿Con quién estás peleando, Ana Velázquez? Cuéntalo todo. ¿Qué te aflija? Dice por acá, saludos para Jesús Manzanille. ¿Qué onda, Jesús? Súper intenso. No sé si ponerme bloqueador, bronceador, impermeabilizante, sazonador o achiote, como el... Sí, como el... Como el... ¿Cómo se llama? El meme que... Creo que leí algo así, ¿no? En Facebook. Y aquí me pone a Patricio de Bob Esponja, todo tostado, con su cocón al lado. Definitivamente, sí está, ¿no? Sí está fuerte el calor. Oye, saludos para Ayitzayana. Es que se me confunde el nombre, pero sí. Ayitzayana, ahí está. Ayitzayana. Saludos de Animaciones y Travesuras. Oye, gracias en verdad ayer por las facilidades de los personajes. Le mandamos un cordial saludo en el chamacazo. Ahí estuvimos pues agradeciéndole a todo mundo. También a los patrocinadores que estuvieron ahí pendientes. Que pues obviamente sí están con nosotros, ¿no? Y les gusta estar ahí haciendo una mancuerna increíble, así que les mandamos un cordial saludo. Y fue una locura ayer. Ayer todos nerviosos. ¿Quién se iba a llevar el PlayStation edición digital, no? La verdad que pues fue muy emotivo a la hora de que vinieron por el premio. Ahí vamos a subir las fotos para que vean todo lo que, obviamente, pues ahí con la carilla, porque son menores de edad, ¿verdad? En esta situación de los menores de edad en fotografías, en redes sociales, hay que cuidar mucho esa situación, pero ahí estará la fotografía que ya tenemos. Pero bueno, vámonos con más música a través de la frecuencia naranja y ya regresamos. 981-13-811-34. Ahí está, mira, ahí está contestando los muchachos de animaciones. Sí, la verdad que la pasamos increíble, siempre igual nos están disponibles, hacemos una buena mancuerna, siempre nos apoyan, nos han apoyado mucho en el Santa, Santa Escucha Exa, en el chamacazo en el 2025, que la verdad también fue una locura. En este chamacazo, pues la edad fue un poco diferente, por eso las actividades fueron totalmente diferentes, y el próximo año esperemos que sigamos trabajando. Así que les mandamos un cordial saludo, que hablando de trabajar, estos cuates se la pasan trabajando pues casi todo el día, todo el día, ¿no? Están dándole duro. Y la verdad, qué buena onda. Bendiciones, y sobre todo que haya esas activaciones siempre, ¿no? Así que pues les mandamos un abrazote a todo el equipo de que se la rifan siempre. Muchachos, muchísimas gracias. Vámonos con mucho más música y ya regresamos. Ay, estoy muy relajado el día de hoy, ¿eh? Mira, están, ni estoy alterado. Estamos tipo tranquis. Bueno, vámonos con J Balvin. Esto se llama Mi Gente. En todas partes, Pontexa.

Uy, esa canción sí me altera, ¿eh? Oye, ya estamos de regreso, 4 de la tarde con 43 minutos. El sol a todo lo que da. Pero ahí vamos pasando la tarde en este día primero de mayo. Saludos para Guadalupe. ¿Qué onda, Guadalupe? Que nos anda escuchando, dice que le tocó trabajar. Sí, no solamente a ti, algunos. A la mayoría no, ¿verdad? Pero sí algunos. Saludos, Lupita. Saludos para Santiago también, que nos anda escuchando ahí en el auto. Saludos, gracias, mi estimado Santiago.

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Ya estamos de regreso, 5 de la tarde con 8 minutos. 5 con 8 a través de la frecuencia naranja. ¿Dónde me quedé con mensajes? Bueno, los voy a leer antes de que me coma el tiempo. Ok, déjeme ver. Hola, saludos desde la Avenida Central, escuchando EXA, gracias. Pongan su nombre, por favor. Linda tarde, saludos, gracias. No ponen su nombre, pongan su nombre, porfa. Que yo sepa de quién se trata. Gracias por mandar un mensaje. Que por cierto, pensabas que, bueno, de hecho, no es así como que wow los mensajes, porque sé que muchos están en algún lugar refrescándose o ni siquiera están saliendo de su casa con este calor que está haciendo. La neta, ¿no? Ni a comprar, ni a la tiendita quieren ir. Ah, es que está fuerte son el calor. Ya me dijeron, aquí no se siente, obvio, pero ahorita que salga ahí, papá, vas a ver. Tostadito va a quedar. Vámonos con más música y regresando, pues sigo leyendo mensajitos de Facebook, EXA Campeche Oficial, Fer Lezama, ahí me pueden encontrar para que dejen ahí sus saluditos. Ahí les preguntaba qué tal les trata el día viernes, el día de hoy, ¿ok? Un puente bastante, bastante larguito, ¿no? Vamos con más música y ya volvemos en todas partes, Pontex FM.

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5: Las curiosidades de tus artistas favoritos. Desde muy pequeño, Alfredo Oliva se vio interesado por la música. A los 9 años, escribió su primer corrido. Y a los 12, hizo su primera grabación bajo el nombre de Alfredito el Cirreño.

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Chan, ya regresamos. Son las 5:28 a través de la frecuencia naranja. Oigan, el día de hoy, pues veo que me están mandando que están pues resguardados por el calor. Sí, la temperatura es bastante intensa. Y justamente yo creo que hoy en día sí hay que ponerse un buen bloqueador, ¿eh? Porque pues el sol no es como antes, ¿no? Entonces, sí es importante para cuidar la piel, pues un bloqueador, dicen los expertos, y obviamente, pues, es importante que se haga. Saludos a Wendy, dice, qué calor, Fer. Mariel Carmen dice, esperando el frío, ay Dios, te vas a quedar. Estás viendo que frío nada más, ahorita que abras el refri, ¿no? Pero eso va a tardar, María, eso va a tardar. Eso va a tardar, no sabemos, tiene la temporada de lluvia, ¿no? Para que refresque un poquito. Pero definitivamente el calor está cada día insoportable. Y justamente es... Y por otras cosas que de repente, pues, suceden. Y la neta, pues, no cuidamos nuestro planeta. Esa es la realidad. Aunque de repente nos vivamos diciendo muchas cosas, a veces la cajeteamos. Entonces hay que cuidar. Porque es el único que tenemos, aunque suele sonar muy trillado, pues es el único que tenemos, hay que conservarlo, pero pues nos vale, ¿no? Y nos incluimos a todo mundo, porque ahí como queramos, esperemos que pues cada día más hay cada día más construcciones, menos árboles. Por eso siempre les comentaba el hecho de tener en cuenta esta parte de conservar la naturaleza. Hay gente que no le gusta definitivamente tener ni una plantita ni un árbol en la casa. Digo, cada quien tiene su punto de vista, pero sí es importante, ¿eh? Sí es importante ahí, por lo menos tener una plantita dentro de la casa, porque ayuda mucho a respirar bien. Y dos, cuando tienes ahí arbolitos, pues todavía conserva más el fresco, ¿no? Un saludo para los que viven allá en Imi, China, ¿no? Que de repente todavía tienen ahí la casa y tienen los árboles alrededor. Eso también ayuda bastante. Pero bueno, vámonos con música. El día de hoy pasándolas tranquilamente, relajados, como el mango relajado. Vamos a escuchar a Patti Cantú y ya regresamos a través de la frecuencia naranja. Mi nombre es Fer, en todas partes, Pontexa FM.

Mi gente, ya nos vamos, 5 de la tarde con 48 minutos a través de la frecuencia naranja, 5 de la tarde con 48, ya es momento de decir adiós. Y bueno, antes de despedirme, pues agradecerles a todos ustedes el favor de sintonizar EXA en punto de las 7, llega La Caminera, espero que haya La Caminera el día de hoy, porque sin hábil no creo. De todas maneras, quédense con la programación, mañana... a las 9 está, ahí sí, a las 9 de la noche van a tener The White Machine. El día sábado, Rock en Exa y Tornamex a las 9 de la noche. El día domingo, El Exámetro, no se lo pierdan, y el lunes estaremos con todos ustedes. Muchísimas gracias a la gente que estuvo participando en el chamacazo. Por allá vamos a el lunes, creo que ya vamos a subir ahí las fotos de los ganadores, porque no solamente fueron solamente fue el play, sino también tuvimos otros premios ahí especiales, los cuales pues agradecemos de todo corazón también a nuestros patrocinadores, a todo mundo, los que estuvieron marcando y llamando, también muchas gracias. No se pierdan todas las promociones que tiene EXA para todos ustedes. Recuerden seguirnos en redes sociales, EXA Campeche Oficial, ahí estamos. También para los que participaron en Facebook también. Y bueno, hay 10 de mayo y pues hay sorpresas para ese 10 de mayo. Por eso es importante que nos sigan a través de Facebook, EXA Campeche Oficial, que le den manita arriba y estén preparados, porque pues se acercan grandes sorpresas para este 10 de mayo. Así que pues abusados, pendientes de la Estación Naranja, porque también hay sorpresas con nuestros locutores en vivo. Así que pues lo único que tienen que hacer es escuchar la Estación Naranja. Es lo único, y sobre todo también la parte importante es participar, ¿verdad? Así que pues agradecemos a todos aquellos que estuvieron participando y también los que van a participar en estas grandes promociones. Cuídense mucho, Dios me los bendiga, cuídense del calor, refresquense muy bien y nos escuchamos próximamente. Mi nombre es Fer Lezama, en todas partes, ponte EXA, bye.

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0: Las curiosidades de tus artistas favoritos. El famoso cantante argentino Leo Dan comenzó a escribir sus canciones a la edad de 11 años y también a esa edad ya dominaba la guitarra.

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